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1: Bienvenidos, bienvenidas a una nueva edición del Flash de Noticias de Radio Nueva Coya FM en nuestras frecuencias del 92.5 en María Elena, 94.5 en Tocopilla y para todo el mundo a través de radiocoya.cl. Mucha atención porque la jornada de este jueves explota con informaciones de último minuto. La unidad anticorrupción va con todo tras los chats del embajador chileno en Israel y Luis Hermosilla. Dictan durísima condena de cárcel en Calama por el brutal asesinato de un adolescente y un restaurante en Mejillones es clausurado de urgencia por condiciones deplorables. Además, en Tocopilla y María Elena tenemos grandes noticias de impacto local. Quédense con nosotros para revisar el detalle de las noticias. Unidad Anticorrupción de la Fiscalía decreta las primeras diligencias por explosivos chat entre el embajador Gabriel Zalianznik y Luis Hermosilla. La Unidad Anticorrupción de la Fiscalía Regional de Valparaíso confirmó que ya se encuentra ejecutando los primeros requerimientos de investigación tras la denuncia presentada por los diputados socialistas Manoucheri y Sicardini. Las indagatorias apuntan de manera directa a los chats filtrados entre el actual embajador de Chile en Israel, Gabriel Zalianznik, y el polémico abogado Luis Hermosilla. Las comunicaciones revelarían presuntos delitos de malversación de caudales públicos, fraude al fisco y tráfico de influencias, destacando una explícita solicitud para desviar y acceder a gastos reservados del Estado con el fin de financiar una defensa jurídica privada. Condenan a más de 18 años de cárcel al asesino de un adolescente en Calama y envían a prisión a camionero que provocó desastre y atropello en Antofagasta. El Tribunal de Juicio Oral en lo Penal de Calama dictó una ejemplar condena de 18 años y 177 días de presidio efectivo en contra de BCAB, sujeto de nacionalidad chilena que en septiembre de 2024 asesinó a sangre fría y a corta distancia a un adolescente en una fiesta en el sector de Topáter. Tras su captura, la PDI y el equipo ECO le incautaron armas de fuego, Versa y Soraki, chaleco antibalas y gran cantidad de cocaína dosificada en su domicilio. Pánico en Antofagasta. Por su parte, el juzgado de garantía de Antofagasta decretó la prisión preventiva para el chofer de un tractocamión que provocó estragos en el sector centro alto de la ciudad. El sujeto guiaba la enorme máquina con 1,27 gramos de alcohol en la sangre, chocando consecutivamente a 8 automóviles estacionados, incrustándose en una vivienda y atropellando de gravedad a un residente que salió a mirar. El irresponsable conductor huyó sin prestar ayuda, pero fue acorralado y retenido por los propios vecinos. Los daños superan los 70 millones de pesos. Guarenes atrapados, fecas en bodegas e infestación de baratas provocan la clausura inmediata de conocido restaurante en Mejillones. Una asquerosa sorpresa se llevaron los fiscalizadores de la Unidad de Alimentos de la Seremi de Salud al inspeccionar el restaurante Libero de Mejillones. El Seremi Rodrigo Medina confirmó la prohibición total de funcionamiento e inicio de un sumario sanitario tras hallar lauchas muertas en trampas dentro de la cocina, fecas de roedores sobre los insumos, nubes de mosca en la mesa de trabajo y una plaga masiva de baratas vivas detrás de la conservadora. La autoridad calificó las condiciones de deplorables, sumando además cortes en la cadena de frío de los alimentos y hongos en los cielos. El local arriesga multas de hasta 1000 UTM. Tocopilla es elegida sede internacional del turismo para el corredor bioceánico y Hospital Marcos Macuada rinde exitosa cuenta pública. Tremendo logro para el puerto. Tocopilla será la sede oficial durante la primera semana de agosto del preforo de la Comisión de Turismo del séptimo foro de los territorios subnacionales del corredor bioceánico de Capricornio. El Consejo Regional Core aprobó de forma directa 85 millones de pesos para recibir a más de 250 delegados, autoridades y empresarios de Argentina, Brasil y Paraguay, potenciando el desarrollo portuario y comercial de nuestra ciudad. En tanto, a tablero vuelto en el Teatro Andrés Pérez, el Hospital de la Familia y Comunidad Marcos Macuada presentó su cuenta pública gestión 2025 ante más de 130 vecinos y autoridades. Se detallaron los avances en horas médicas, la histórica incorporación de exámenes preventivos de cáncer y unas nuevas tecnologías médicas, todo amenizado por la Orquesta Farolito y el Cuerpo de Baile del Centro Diurno. Por último, la Dideco Municipal de Tocopilla hace un llamado urgente al corazón de los tocopillanos para sumar sumarse a la campaña Closet Solidario. Se está recibiendo ropa de abrigo de invierno y calzado en buen estado para ir en ayuda de las personas en situación de calle. Las donaciones se reciben en el segundo piso del municipio de lunes a viernes de 8:30 a 13 horas. Excelentes noticias para las familias de María Elena. La alcaldesa Viviana Cuello Rivera sostuvo una crucial mesa técnica de trabajo con el director ejecutivo de Slip Licancabur, Danilo Wilcarema, y la comunidad escolar. En la cita se confirmó que la plaga de roedores e insectos está completamente subsanada tras las intensas fumigaciones. Actualmente los equipos avanzan a toda máquina en las reparaciones eléctricas y de infraestructura para garantizar un retorno 100% seguro a las aulas, plan que será comunicado de forma oficial en las próximas horas. En la misma línea de avance, la jefa comunal acompañó a la comitiva en el stand de SQM dentro de Exponor 2026, donde se expuso formalmente el nuevo plan de salud comunitaria que beneficiará directamente a las familias de la comuna para mejorar su calidad de vida. Por otro lado, los más pequeñitos del programa 4 a 7 de Dideco disfrutaron de una refrescante tarde de juegos lúdicos y piscinas en las dependencias del sitio VIP, mientras que en el ámbito laboral, la UMIL junto a Generadora Metropolitana celebraron la certificación oficial de vecinos en el curso OS10, dotando a María Elena de nuevos profesionales preparados para la seguridad privada. Revisamos el informe del tiempo para este jueves y las próximas horas en nuestra región de Antofagasta. Antofagasta, cielos con nubosidad parcial variando a despejado con viento costero moderado y una máxima de 17 grados. Mejillones, tarde completamente despejada tras disiparse la nubosidad matinal, máxima de 18 grados. Taltal, soleado y agradable, registrando vientos suaves en la costa y una máxima de 22 grados. Calama, cielos limpios y vientos moderados a fuertes al finalizar la tarde que podría levantar polvo. Prepárese para una noche de frío intenso con una máxima de 23 grados. San Pedro de Atacama, sol radiante y ambiente seco cordillerano, máxima de 25 grados. Tocopilla, escasa nubosidad y ambiente agradable en el puerto, alcanzando una máxima de 20 grados. María Elena, sol pleno y caluroso en medio de nuestro desierto pampino, registrando una temperatura máxima de 26 grados. Hasta aquí el recuento con las informaciones más importantes que marcan la pauta en nuestro Norte Grande. 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Continúe disfrutando de nuestra excelente programación musical aquí en su dial favorito. 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
3: Las 20 horas y 34 minutos.
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3: Las 20 horas y 38 minutos.
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0: 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Las 20 horas y 56 minutos.
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3: Las 21 horas en punto.
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3: Bienvenidos, bienvenidas a una nueva edición del Flash de Noticias de Radio Nueva Coya FM, nuestras frecuencias del 92.5 en María Elena, 94.5 en Tocopilla y para todo el mundo a través de radiocoya.cl. Mucha atención porque la jornada de este jueves explota con informaciones de último minuto. La unidad anticorrupción va con todo tras los chats del embajador chileno en Israel y Luis Hermosilla. Dictan durísima condena de cárcel en Calama por el brutal asesinato de un adolescente y un restaurante en Mejillones es clausurado de urgencia por condiciones deplorables. Además, en Tocopilla y María Elena tenemos grandes noticias de impacto local. Quédense con nosotros para revisar el detalle de las noticias. Unidad anticorrupción de la Fiscalía decreta las primeras diligencias por explosivos chat entre el embajador Gabriel Zalianznik y Luis Hermosilla. La Unidad anticorrupción de la Fiscalía Regional de Valparaíso confirmó que ya se encuentra ejecutando los primeros requerimientos de investigación tras la denuncia presentada por los diputados socialistas Manoucheri y Sicardini. Las indagatorias apuntan de manera directa a los chats filtrados entre el actual embajador de Chile en Israel, Gabriel Zalianznik, y el polémico abogado Luis Hermosilla. Las comunicaciones revelarían presuntos delitos de malversación de caudales públicos, fraude fisco y tráfico de influencias, destacando una explícita solicitud para desviar y acceder a gastos reservados del Estado con el fin de financiar una defensa jurídica privada. Condenan a más de 18 años de cárcel al asesino de un adolescente en Calama y envían a prisión a camionero que provocó desastre y atropello en Antofagasta. El Tribunal de Juicio Oral en lo Penal de Calama dictó una ejemplar condena de 18 años y 177.

0: Quispe, TAS provoca la clausura inmediata de conocido restaurante en Mejillones. Una asquerosa sorpresa se llevaron los fiscalizadores de la Unidad de Alimentos de la Seremi de Salud al inspeccionar el restaurante Libero de Mejillones. El Seremi Rodrigo Medina confirmó la prohibición total de funcionamiento e inicio de un sumario sanitario tras hallar lauchas muertas en trampas dentro de la cocina, fecas de roedores sobre los insumos, nubes de mosca en la mesa de trabajo y una plaga masiva de baratas vivas detrás de la conservadora. La autoridad calificó las condiciones de deplorables, sumando además cortes en la cadena de frío de los alimentos y hongos en los cielos. El local arriesga multas de hasta 1000 UTM. Tocopilla es elegida sede internacional del turismo para el corredor bioceánico y Hospital Marcos Macuada rinde exitosa cuenta pública. Tremendo logro para el puerto. Tocopilla será la sede oficial durante la primera semana de agosto del preforo de la Comisión de Turismo del séptimo foro de los territorios subnacionales del corredor bioceánico de Capricornio. El Consejo Regional Core aprobó de forma directa 85 millones de pesos para recibir a más de 250 delegados, autoridades y empresarios de Argentina, Brasil y Paraguay, potenciando el desarrollo portuario y comercial de nuestra ciudad. En tanto, a tablero vuelto en el Teatro Andrés Pérez, el Hospital de la Familia y Comunidad Marcos Macuada presentó su cuenta pública gestión 2025 ante más de 130 vecinos y autoridades. Se detallaron los avances en horas médicas, la histórica incorporación de exámenes preventivos de cáncer y unas nuevas tecnologías médicas, todo amenizado por la orquesta Farolito y el cuerpo de baile del centro diurno. Por último, la Dideco Municipal de Tocopilla hace un llamado urgente al corazón de los tocopillanos para sumarse a la campaña Closet Solidario. Se está recibiendo ropa de abrigo de invierno y calzado en buen estado para ir en ayuda de las personas en situación de calle. Las donaciones se reciben en el segundo piso del municipio de lunes a viernes de 8:30 a 13 horas. Excelentes noticias para las familias de María Elena. La alcaldesa Viviana Cuello Rivera sostuvo una crucial mesa técnica de trabajo con el director ejecutivo de Slip Licancabur, Danilo Wilcarema, y la comunidad escolar. En la cita se confirmó que la plaga de roedores e insectos está completamente subsanada tras las intensas fumigaciones. Actualmente los equipos avanzan a toda máquina en las reparaciones eléctricas y de infraestructura para garantizar un retorno 100% seguro a las aulas, plan que será comunicado de forma oficial en las próximas horas. En la misma línea de avance, la jefa comunal acompañó a la comitiva en el stand de SQM dentro de Exponor 2026, donde se expuso formalmente el nuevo plan de salud comunitaria que beneficiará directamente a las familias de la comuna para mejorar su calidad de vida. Por otro lado, los más pequeñitos del programa 4 a 7 de Dideco disfrutaron de una refrescante tarde de juegos lúdicos y piscinas en las dependencias del sitio VIP, mientras que en el ámbito laboral, la UMIL junto a Generadora Metropolitana celebraron la certificación oficial de vecinos en el curso OS10, dotando a María Elena de nuevos profesionales preparados para la seguridad privada. Revisamos el informe del tiempo para este jueves y las próximas horas en nuestra región de Antofagasta. Antofagasta, cielos con nubosidad parcial variando a despejado con viento costero moderado y una máxima de 17 grados. Mejillones, tarde completamente despejada tras disiparse la nubosidad matinal, máxima de 18 grados. Taltal, soleado y agradable, registrando vientos suaves en la costa y una máxima de 22 grados. Calama, cielos limpios y vientos moderados a fuertes al finalizar la tarde que podría levantar polvo. Prepárese para una noche de frío intenso con una máxima de 23 grados. San Pedro de Atacama, sol radiante y ambiente seco cordillerano, máxima de 25 grados. Tocopilla, escasa nubosidad y ambiente agradable en el puerto, alcanzando una máxima de 20 grados. María Elena, sol pleno y caluroso en medio de nuestro desierto pampino, registrando una temperatura máxima de 26 grados. Hasta aquí el recuento con las informaciones más importantes que marcan la pauta en nuestro Norte Grande. Como siempre, les agradecemos enormemente su fiel e incondicional sintonía en cada rincón de nuestra Pampa y el litoral. Continúe disfrutando de nuestra excelente programación musical aquí en su dial favorito. Y recuerde mantenerse muy atento a nuestras señales radiales y digitales, porque nuestros equipos de prensa continúan desplegados y en cualquier momento volvemos con un nuevo flash informativo en Nueva Coya FM.
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2: Las 21 horas y 33 minutos.

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8: Las 21 horas y 37 minutos.
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0: 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Las 21 horas y 56 minutos.
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0: las 22 horas en punto.
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1: Las 22 horas y 33 minutos.

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1: Las 22 horas y 38 minutos.
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1: Las 22 horas y 56 minutos.
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0: las 23 horas y un minuto.
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1: Las 23 horas y 32 minutos.
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0: las 23 horas y 36 minutos.
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1: Son las 5 de la madrugada y 58 minutos.
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3: Aula Impulsa es el nombre de la nueva sala con alta tecnología inaugurada en el Liceo Técnico Profesional Científico Humanista de María Elena y que cuenta con herramientas para desarrollar en los alumnos las habilidades de la industria del futuro. 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

0: Son las 6:02 a.m.
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1: Son las 6 de la mañana y 56 minutos.

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8: Son las 7 de la mañana.

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1: Son las 7 de la mañana y 56 minutos.
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1: 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Con el lema,
2: soy pobre pero estoy contento,
1: queremos simbolizar toda una disposición, un ánimo excelente de nuestra gente, que sin duda desmiente categóricamente todo lo que se ha dicho e inventado sobre nosotros.

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2: Son las 8 de la mañana y 31 minutos.

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11: 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Son las 8 de la mañana y 36 minutos.
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0: 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Son las 8 de la mañana y 58 minutos.
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0: Son las 9 de la mañana y 2 minutos.
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1: Son las 9 de la mañana y 33 minutos.

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0: Son las 9:37.
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0: 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Son las 9 de la mañana y 58 minutos.
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0: 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Las 10 de la mañana y 3 minutos.
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1: Bienvenidos a una nueva entrega informativa aquí en el Flash de Noticias de Nueva Coya FM a través de nuestras señales 92.5 en el corazón de María Elena, 94.5 en el puerto de Tocopilla y para todo el mundo en radiocoya.cl. Mucha atención porque este viernes viene cargado de informaciones de último minuto. En el plano internacional, Irán y Estados Unidos avanzan de forma reservada en un memorando clave. A nivel nacional, el presidente José Antonio Kast firma una estricta y comentada ley de responsabilidad parental, y en lo regional, el aeropuerto de Antofagasta abre un puente aéreo histórico directo con Europa para revolucionar la minería. Además, atención María Elena, porque revisamos importantes avisos municipales con plazos que vencen hoy mismo. Quédese en nuestra sintonía para revisar en detalle las informaciones. Irán confirma que el memorando de entendimiento con Estados Unidos está casi finalizado, pero aclara que no es el acuerdo nuclear definitivo. Fuentes oficiales desde Teherán confirmaron este viernes que la parte principal del texto del memorando de entendimiento con el gobierno de Estados Unidos se encuentra prácticamente cerrada. Con la información difundida por la agencia oficial IRNA, el portavoz de Exteriores iraní, Ismail Baghaei, precisó que este documento se basa de manera estricta en 14 puntos impuestos por Teherán. No obstante, las autoridades enfatizaron que los temas más complejos y sensibles, como el desarrollo nuclear y el levantamiento definitivo de las sanciones económicas, quedarán para una negociación futura, por lo que este avance representa un paso previo y no el acuerdo final entre ambas potencias. Hagámonos cargo de nuestros hijos. Presidente José Antonio Kast firma el proyecto de ley de responsabilidad parental para sancionar el abandono de la crianza. Inyección de debate en el Palacio de la Moneda tras estamparse la firma en el nuevo proyecto de ley de responsabilidad parental. La iniciativa busca hacer exigible por ley el deber de cuidado, formación, orientación y supervisión de los padres y cuidadores hacia los menores de edad, estableciendo un procedimiento especial y más rápido en los tribunales de familia para intervenir tempranamente. El texto legal estipula castigos severos ante incumplimientos graves y persistentes de los deberes de crianza, contemplando la aplicación de multas, la pérdida de derechos sucesorios, la suspensión de la patria potestad y agilizando las indemnizaciones por daños causados por menores. Hagámonos cargo de nuestros hijos. Poner límite no es reprimir, es corregir y es de sentido común, enfatizó con fuerza el jefe de Estado. Histórico puente aéreo comercial, avión carguero de LATAM une directo a Frankfurt con el aeropuerto de Antofagasta para abastecer a la minería. Europa llega en la línea recta a nuestro desierto. El aeropuerto Cerro Moreno de Antofagasta consolidó su pista como la principal puerta de entrada aérea para la industria pesada del norte de Chile. Tras la inauguración de la ruta directa Frankfurt-Antofagasta, operada por LATAM Cargo, a bordo de un Boeing 767F con capacidad para 25 toneladas, la filial de carga transporta semanalmente repuestos críticos, piezas de alta complejidad y equipos especializados desde el principal hub logístico de Alemania. Esta conexión directa elimina la necesidad de pasar primero por Santiago, reduciendo drásticamente los tiempos de transporte de 5 días a solo 1 día, emulando el éxito alcanzado previamente por el corredor Miami-Antofagasta. Municipio de Tocopilla redobla el llamado para abrigar a personas en situación de calle y convoca a votar por los imperdibles turísticos de la comuna. Con la llegada de los días más fríos del año, la Dirección de Desarrollo Comunitario Dideco de la Municipalidad de Tocopilla impulsa la campaña Closet Solidario. El llamado urgente a los vecinos del puerto es a donar ropa de abrigo de invierno y calzado en buen estado para ir en ayuda directa de nuestros compatriotas en situación de calle. Las recepciones se realizan de lunes a viernes de 8 a 13 horas en el segundo piso del edificio consistorial. Tu ayuda hace la diferencia. En paralelo, se recuerda a toda la comunidad que ya están abiertas las votaciones digitales para escoger los 7 destinos turísticos imperdibles de Tocopilla y la región ingresando a imperdibles.i-medio-o.cl. Esta iniciativa, financiada por el gobierno regional y coordinada por la AMRA, busca plasmar el patrimonio e identidad del puerto en un libro histórico de distribución física y digital. Haz escuchar tu voz por Tocopilla. Atención pampinos, atención María Elena, hoy vence impostergablemente el plazo para la subvención municipal 2026 y confirman fechas de la planta de revisión técnica móvil. Una tremenda noticia para los conductores en María Elena. La ilustre municipalidad informó que los días lunes 15 y martes 30 de junio de 2026 estará disponible el servicio de revisión técnica en las dependencias del garaje municipal. El horario de atención será de 9 a 17 horas, facilitando que todos los vecinos puedan mantener su documentación al día y transitar con total seguridad sin salir de la comuna. Mucha atención, dirigentes de agrupaciones y organizaciones locales. La municipalidad recuerda que hoy viernes 12 de junio a las 16 horas en punto vence de forma impostergable el plazo para presentar los proyectos de postulación a la subvención municipal 2026. Los antecedentes deben ser entregados a la brevedad en la oficina de partes o en la secretaría municipal. No lo dejes para último minuto. En el mismo ámbito comunitario siguen abiertas las postulaciones para los fondos concursables de cultura y deporte en el y el Coligüe. El proceso de asesoramiento técnico se extenderá hasta el 19 de junio, contemplando un taller online explicativo este lunes 15 de junio a las 15 horas. Las bases se pueden solicitar a fondos@elcoligüe.cl o vía WhatsApp al +569 3235 1311, con fecha de cierre final para el 25 de junio. Revisamos los datos del tiempo para el cierre de esta jornada en nuestra región de Antofagasta. Antofagasta, cielos despejados con ráfagas de viento moderado hacia la tarde en la costa, máxima de 17 grados. Mejillones, tarde templada y completamente despejada tras disiparse la neblina matinal, máxima de 18 grados. Taltal, totalmente soleado con vientos suaves en el borde costero, alcanzando una máxima de 22 grados. Calama, cielos limpios y ambiente muy seco, pero atención con las fuertes rachas de viento Lohino al caer el sol y un descenso térmico nocturno riguroso, máxima de 23 grados. San Pedro de Atacama, sol radiante con cielos impecables en la precordillera, registrando una máxima de 25 grados. Tocopilla, un día espléndido, soleado y con excelente visibilidad de nuestro puerto, alcanzando una máxima de 20 grados. María Elena, calor pampino riguroso bajo cielos totalmente despejados con una temperatura máxima que llegará hasta los 26 grados. Hasta aquí dejamos el detalle con el recuento de las informaciones más importantes de esta jornada de viernes en Nueva Coya FM. En cualquier momento interrumpimos nuestra señal, nuestra programación, para volver con un nuevo flash informativo. Manténgase junto a nosotros.
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1: Las 10 de la mañana y 34 minutos.
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0: las 10 de la mañana y 38 minutos.
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1: Las 10 de la mañana y 57 minutos.
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1: Las 11 de la mañana y un minuto.
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1: Bienvenidos a una nueva entrega informativa aquí en el Flash de Noticias de Nueva Coya FM a través de nuestras señales 92.5 en el corazón de María Elena, 94.5 en el puerto de Tocopilla y para todo el mundo en radiocoya.cl. Mucha atención porque este viernes viene cargado de informaciones de último minuto en el plano internacional. Irán y Estados Unidos avanzan de forma reservada en un memorando clave. A nivel nacional, el presidente José Antonio Kast firma una estricta y comentada ley de responsabilidad parental. Y en lo regional, el aeropuerto de Antofagasta abre un puente aéreo histórico directo con Europa para revolucionar la minería. Además, atención María Elena, porque revisamos importantes avisos municipales con plazos que vencen hoy mismo. Quédese en nuestra sintonía para revisar en detalle las informaciones. Irán confirma que el memorando de entendimiento con Estados Unidos está casi finalizado, pero aclara que no es el acuerdo nuclear definitivo. Fuentes oficiales desde Teherán confirmaron este viernes que la parte principal del texto del memorando de entendimiento con el gobierno de Estados Unidos se encuentra prácticamente cerrada. Con la información difundida por la agencia oficial IRNA, el portavoz de Exteriores iraní, Ismail Baghaei, precisó que este documento se basa de manera estricta en 14 puntos impuestos por Teherán. No obstante, las autoridades enfatizaron que los temas más complejos y sensibles, como el desarrollo nuclear y el levantamiento definitivo de las sanciones económicas, quedarán para una negociación futura, por lo que este avance representa un paso previo y no el acuerdo final entre ambas potencias. Hagámonos cargo de nuestros hijos. Presidente José Antonio Kast firma el proyecto de ley de responsabilidad parental para sancionar el abandono de la crianza. Inyección de debate en el Palacio de la Moneda tras estamparse la firma en el nuevo proyecto de ley de responsabilidad parental. La iniciativa busca hacer exigible por ley el deber de cuidado, formación, orientación y supervisión de los padres y cuidadores hacia los menores de edad, estableciendo un procedimiento especial y más rápido en los tribunales de familia para intervenir tempranamente. El texto legal estipula castigos severos ante incumplimientos graves y persistentes de los deberes de crianza, contemplando la aplicación de multas, la pérdida de derechos sucesorios, la suspensión de la patria potestad y agilizando las indemnizaciones por daños causados por menores. Hagámonos cargo de nuestros hijos. Poner límite no es reprimir, es corregir y es de sentido común, enfatizó con fuerza el jefe de Estado. Histórico puente aéreo comercial. Avión carguero de LATAM une directo a Frankfurt con el aeropuerto de Antofagasta para abastecer a la minería. Europa llega en la línea recta a nuestro desierto. El aeropuerto Cerro Moreno de Antofagasta consolidó su pista como la principal puerta de entrada aérea para la industria pesada del norte de Chile. Tras la inauguración de la ruta directa Frankfurt-Antofagasta, operada por LATAM Cargo, a bordo de un Boeing 767F con capacidad para 25 toneladas, la filial de carga transporta semanalmente repuestos críticos, piezas de alta complejidad y equipos especializados desde el principal hub logístico de Alemania. Esta conexión directa elimina la necesidad de pasar primero por Santiago, reduciendo drásticamente los tiempos de transporte de 5 días a solo 1 día, emulando el éxito alcanzado previamente por el corredor Miami-Antofagasta. Municipio de Tocopilla redobla el llamado para abrigar a personas en situación de calle y convoca a votar por los imperdibles turísticos de la comuna. Con la llegada de los días más fríos del año, la Dirección de Desarrollo Comunitario Dideco de la Municipalidad de Tocopilla impulsa la campaña Closet Solidario. El llamado urgente a los vecinos del puerto es a donar ropa de abrigo de invierno y calzado en buen estado para ir en ayuda directa de nuestros compatriotas en situación de calle. Las recepciones se realizan de lunes a viernes de 8 a 13 horas en el segundo piso del edificio consistorial. Tu ayuda hace la diferencia. En paralelo, se recuerda a toda la comunidad que ya están abiertas las votaciones digitales para escoger los 7 destinos turísticos imperdibles de Tocopilla y la región ingresando a imperdibles.i-medio-o.cl. Esta iniciativa, financiada por el gobierno regional y coordinada por la AMRA, busca plasmar el patrimonio e identidad del puerto en un libro histórico de distribución física y digital. 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Atención pampinos, atención María Elena, hoy vence impostergablemente el plazo para la subvención municipal 2026 y confirman fechas de la planta de revisión técnica móvil. Una tremenda noticia para los conductores en María Elena. La ilustre municipalidad informó que los días lunes 15 y martes 30 de junio de 2026 estará disponible el servicio de revisión técnica en las dependencias del garaje municipal. El horario de atención será de 9 a 17 horas, facilitando que todos los vecinos puedan mantener su documentación al día y transitar con total seguridad sin salir de la comuna. Mucha atención, dirigentes de agrupaciones y organizaciones locales. La municipalidad recuerda que hoy viernes 12 de junio a las 16 horas en punto vence de forma impostergable el plazo para presentar los proyectos de postulación a la subvención municipal 2026. Los antecedentes deben ser entregados a la brevedad en la oficina de partes o en la secretaría municipal. No lo dejes para último minuto. En el mismo ámbito comunitario siguen abiertas las postulaciones para los fondos concursables de cultura y deporte en el y el Coligüe. El proceso de asesoramiento técnico se extenderá hasta el 19 de junio, contemplando un taller online explicativo este lunes 15 de junio a las 15 horas. Las bases se pueden solicitar a fondos@elcoligüe.cl o vía WhatsApp al +569 32 35 13 11, con fecha de cierre final para el 25 de junio. Revisamos los datos del tiempo para el cierre de esta jornada en nuestra región de Antofagasta. Antofagasta, cielos despejados con ráfagas de viento moderado hacia la tarde en la costa, máxima de 17 grados. Mejillones, tarde templada y completamente despejada tras disiparse la neblina matinal, máxima de 18 grados. Taltal, totalmente soleado con vientos suaves en el borde costero, alcanzando una máxima de 22 grados. Calama, cielos limpios y ambiente muy seco, pero atención con las fuertes rachas de viento Loíno al caer el sol y un descenso térmico nocturno riguroso, máxima de 23 grados. San Pedro de Atacama, sol radiante con cielos impecables en la precordillera, registrando una máxima de 25 grados. Tocopilla, un día espléndido, soleado y con excelente visibilidad de nuestro puerto, alcanzando una máxima de 20 grados. María Elena, calor pampino riguroso bajo cielos totalmente despejados con una temperatura máxima que llegará hasta los 26 grados. Hasta aquí dejamos el detalle con el recuento de las informaciones más importantes de esta jornada de viernes en Nueva Coya FM. En cualquier momento interrumpimos nuestra señal, nuestra programación, para volver con un nuevo flash informativo. Manténgase junto a nosotros.
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1: Las 11 de la mañana y 32 minutos.
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3: Sus reflexiones, experiencias y desafíos compartieron las más de 100 asistentes al segundo encuentro de mujeres de empresas colaboradoras de Minera Antucoya. 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

0: las 11 de la mañana y 37 minutos.
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4: Bienvenidos a una nueva entrega informativa aquí en el Flash de Noticias de Nueva Coya FM a través de nuestras señales 92.5 en el corazón de María Elena, 94.5 en el puerto de Tocopilla y para todo el mundo en radiocoya.cl. Mucha atención porque este viernes viene cargado de informaciones de último minuto. En el plano internacional, Irán y Estados Unidos avanzan de forma reservada en un memorando clave. A nivel nacional, el presidente José Antonio Kast firma una estricta y comentada ley de responsabilidad parental, y en lo regional el aeropuerto de Antofagasta abre un puente aéreo histórico directo con Europa para revolucionar la minería. Además, atención María Elena porque revisamos importantes avisos municipales con plazos que vencen hoy mismo. Quédese en nuestra sintonía para revisar en detalle las informaciones. Irán confirma que el memorando de entendimiento con Estados Unidos está casi finalizado, pero aclara que no es el acuerdo nuclear definitivo. Fuentes oficiales desde Teherán confirmaron este viernes que la parte principal del texto del memorando de entendimiento con el gobierno de Estados Unidos se encuentra prácticamente cerrada. Con la información difundida por la agencia oficial IRNA, el portavoz de Exteriores iraní, Ismail Baghaei, precisó que este documento se basa de manera estricta en 14 puntos impuestos por Teherán. No obstante, las autoridades enfatizaron que los temas más complejos y sensibles, como el desarrollo nuclear y el levantamiento definitivo de las sanciones económicas, quedarán para una negociación futura, por lo que este avance representa un paso previo y no el acuerdo final entre ambas potencias. Hagámonos cargo de nuestros hijos. Presidente José Antonio Kast firma el proyecto de ley de responsabilidad parental para sancionar el abandono de la crianza. Inyección de debate en el Palacio de la Moneda tras estamparse la firma en el nuevo proyecto de ley de responsabilidad parental. La iniciativa busca hacer exigible por ley el deber de cuidado, formación, orientación y supervisión de los padres y cuidadores hacia los menores de edad, estableciendo un procedimiento especial y más rápido en los tribunales de familia para intervenir tempranamente. El texto legal estipula castigos severos ante incumplimientos graves y persistentes de los deberes de crianza, contemplando la aplicación de multas, la pérdida de derechos sucesorios, la suspensión de la patria potestad y agilizando las indemnizaciones por daños causados por menores. Hagámonos cargo de nuestros hijos. Poner límite no es reprimir, es corregir y es de sentido común, enfatizó con fuerza el jefe de Estado. Histórico puente aéreo comercial. Avión carguero de LATAM une directo a Frankfurt con el aeropuerto de Antofagasta para abastecer a la minería. Europa llega en la línea recta a nuestro desierto. El aeropuerto Cerro Moreno de Antofagasta consolidó su pista como la principal puerta de entrada aérea para la industria pesada del norte de Chile. Tras la inauguración de la ruta directa Frankfurt-Antofagasta, operada por LATAM Cargo, a bordo de un Boeing 767F con capacidad para 25 toneladas, la filial de carga transporta semanalmente repuestos críticos, piezas de alta complejidad y equipos especializados desde el principal hub logístico de Alemania. Esta conexión directa elimina la necesidad de pasar primero por Santiago, reduciendo drásticamente los tiempos de transporte de 5 días a solo 1 día, emulando el éxito alcanzado previamente por el corredor Miami-Antofagasta. Municipio de Tocopilla redobla el llamado para abrigar a personas en situación de calle y convoca a votar por los imperdibles turísticos de la comuna. Con la llegada de los días más fríos del año, la Dirección de Desarrollo Comunitario Dideco de la Municipalidad de Tocopilla impulsa la campaña Closet Solidario. El llamado urgente a los vecinos del puerto es a donar ropa de abrigo de invierno y calzado en buen estado para ir en ayuda directa de nuestros compatriotas en situación de calle. Las recepciones se realizan de lunes a viernes de 8 a 13 horas en el segundo piso del edificio consistorial. Tu ayuda hace la diferencia. En paralelo, se recuerda a toda la comunidad que ya están abiertas las votaciones digitales para escoger los 7 destinos turísticos imperdibles de Tocopilla y la región ingresando a imperdibles.i-medio-o.cl. Esta iniciativa, financiada por el gobierno regional y coordinada por la AMRA, busca plasmar el patrimonio e identidad del puerto en un libro histórico de distribución física y digital. 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Atención pampinos, atención María Elena, hoy vence impostergablemente el plazo para la subvención municipal 2026 y confirman fechas de la planta de revisión técnica móvil. Una tremenda noticia para los conductores en María Elena. La ilustre municipalidad informó que los días lunes 15 y martes 30 de junio de 2026 estará disponible el servicio de revisión técnica en las dependencias del garaje municipal. El horario de atención será de 9 a 17 horas, facilitando que todos los vecinos puedan mantener su documentación al día y transitar con total seguridad sin salir de la comuna. Mucha atención, dirigentes de agrupaciones y organizaciones locales. La municipalidad recuerda que hoy viernes 12 de junio a las 16 horas en punto vence de forma impostergable el plazo para presentar los proyectos de postulación a la subvención municipal 2026. Los antecedentes deben ser entregados a la brevedad en la oficina de partes o en la secretaría municipal. No lo dejes para último minuto. En el mismo ámbito comunitario siguen abiertas las postulaciones para los fondos concursables de cultura y deporte en el y el Coligüe. El proceso de asesoramiento técnico se extenderá hasta el 19 de junio, contemplando un taller online explicativo este lunes 15 de junio a las 15 horas. Las bases se pueden solicitar a fondos@elcoligüe.cl o vía WhatsApp al +56 9 32 35 13 11, con fecha de cierre final para el 25 de junio. Revisamos los datos del tiempo para el cierre de esta jornada en nuestra región de Antofagasta. Antofagasta, cielos despejados con ráfagas de viento moderado hacia la tarde en la costa, máxima de 17 grados. Mejillones, tarde templada y completamente despejada tras disiparse la neblina matinal, máxima de 18 grados. Taltal, totalmente soleado con vientos suaves en el borde costero, alcanzando una máxima de 22 grados. Calama, cielos limpios y ambiente muy seco, pero atención con las fuertes rachas de viento Loíno al caer el sol y un descenso térmico nocturno riguroso, máxima de 23 grados. San Pedro de Atacama, sol radiante con cielos impecables en la precordillera, registrando una máxima de 25 grados. Tocopilla, un día espléndido, soleado y con excelente visibilidad de nuestro puerto, alcanzando una máxima de 20 grados. María Elena, calor pampino riguroso bajo cielos totalmente despejados con una temperatura máxima que llegará hasta los 26 grados. Hasta aquí dejamos el detalle con el recuento de las informaciones más importantes de esta jornada de viernes en Nueva Coya FM. En cualquier momento interrumpimos nuestra señal, nuestra programación, para volver con un nuevo flash informativo. Manténgase junto a nosotros.
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1: Las 11 de la mañana y 57 minutos.
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0: 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Las 12 horas y un minuto.
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1: Las 12 horas y 32 minutos.
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0: 12:37.
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2: Las 12 horas y 56 minutos.

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0: las 12:59.
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2: Bienvenidos a una nueva entrega informativa aquí en el Flash de Noticias de Nueva Coya FM a través de nuestras señales 92.5 en el corazón de María Elena, 94.5 en el puerto de Tocopilla y para todo el mundo en radiocoya.cl. Mucha atención porque este viernes viene cargado de informaciones de último minuto en el plano internacional. Irán y Estados Unidos avanzan de forma reservada en un memorando clave. A nivel nacional, el presidente José Antonio Kast firma una estricta y comentada ley de responsabilidad parental, y en lo regional el aeropuerto de Antofagasta abre un puente aéreo histórico directo con Europa para revolucionar la minería. Además, atención María Elena porque revisamos importantes avisos municipales con plazos que vencen hoy mismo. Quédese en nuestra sintonía para revisar en detalle las informaciones. Irán confirma que el memorando de entendimiento con Estados Unidos está casi finalizado, pero aclara que no es el acuerdo nuclear definitivo. Fuentes oficiales desde Teherán confirmaron este viernes que la parte principal del texto del memorando de entendimiento con el gobierno de Estados Unidos se encuentra prácticamente cerrada. Con la información difundida por la agencia oficial IRNA, el portavoz de Exteriores iraní, Ismail Baghaei, precisó que este documento se basa de manera estricta en 14 puntos impuestos por Teherán. No obstante, las autoridades enfatizaron que los temas más complejos y sensibles, como el desarrollo nuclear y el levantamiento definitivo de las sanciones económicas, quedarán para una negociación futura, por lo que este avance representa un paso previo y no el acuerdo final entre ambas potencias. Hagámonos cargo de nuestros hijos. Presidente José Antonio Kast firma el proyecto de ley de responsabilidad parental para sancionar el abandono de la crianza. Inyección de debate en el Palacio de la Moneda tras estamparse la firma en el nuevo proyecto de ley de responsabilidad parental. La iniciativa busca hacer exigible por ley el deber de cuidado, formación, orientación y supervisión de los padres y cuidadores hacia los menores de edad, estableciendo un procedimiento especial y más rápido en los tribunales de familia para intervenir tempranamente. El texto legal estipula castigos severos ante incumplimientos graves y persistentes de los deberes de crianza, contemplando la aplicación de multas, la pérdida de derechos sucesorios, la suspensión de la patria potestad y agilizando las indemnizaciones por daños causados por menores. Hagámonos cargo de nuestros hijos. Poner límite no es reprimir, es corregir y es de sentido común, enfatizó con fuerza el jefe de Estado. Histórico puente aéreo comercial. Avión carguero de LATAM une directo a Frankfurt con el aeropuerto de Antofagasta para abastecer a la minería.

0: y equipos especializados desde el principal hub logístico de Alemania. Esta conexión directa elimina la necesidad de pasar primero por Santiago, reduciendo drásticamente los tiempos de transporte de 5 días a solo 1 día, emulando el éxito alcanzado previamente por el corredor Miami-Antofagasta. Municipio de Tocopilla redobla el llamado para abrigar a personas en situación de calle y convoca a votar por los imperdibles turísticos de la comuna. Con la llegada de los días más fríos del año, la Dirección de Desarrollo Comunitario Dideco de la Municipalidad de Tocopilla impulsa la campaña Closet Solidario. El llamado urgente a los vecinos del puerto es a donar ropa de abrigo de invierno y calzado en buen estado para ir en ayuda directa de nuestros compatriotas en situación de calle. Las recepciones se realizan de lunes a viernes de 8 a 13 horas en el segundo piso del edificio consistorial. Tu ayuda hace la diferencia. En paralelo, se recuerda a toda la comunidad que ya están abiertas las votaciones digitales para escoger los 7 destinos turísticos imperdibles de Tocopilla y la región ingresando a imperdibles.i-medio-o.cl. Esta iniciativa, financiada por el gobierno regional y coordinada por la AMRA, busca plasmar el patrimonio e identidad del puerto en un libro histórico de distribución física y digital. Haz escuchar tu voz por Tocopilla. Atención Pampinos, atención María Elena, hoy vence impostergablemente el plazo para la subvención municipal 2026 y confirman fechas de la planta de revisión técnica móvil. Una tremenda noticia para los conductores en María Elena. La ilustre municipalidad informó que los días lunes 15 y martes 30 de junio de 2026 estará disponible el servicio de revisión técnica en las dependencias del garaje municipal. El horario de atención será de 9 a 17 horas, facilitando que todos los vecinos puedan mantener su documentación al día y transitar con total seguridad sin salir de la comuna. Mucha atención, dirigentes de agrupaciones y organizaciones locales. La municipalidad recuerda que hoy viernes 12 de junio a las 16 horas en punto vence de forma impostergable el plazo para presentar los proyectos de postulación a la subvención municipal 2026. Los antecedentes deben ser entregados a la brevedad en la oficina de partes o en la secretaría municipal. No lo dejes para último minuto. En el mismo ámbito comunitario siguen abiertas las postulaciones para los fondos concursables de cultura y deporte en el y el Coligüe. El proceso de asesoramiento técnico se extenderá hasta el 19 de junio, contemplando un taller online explicativo este lunes 15 de junio a las 15 horas. Las bases se pueden solicitar a fondos@elcoligüe.cl o vía WhatsApp al +56 9 32 35 13 11, con fecha de cierre final para el 25 de junio. Revisamos los datos del tiempo para el cierre de esta jornada en nuestra región de Antofagasta. Antofagasta, cielos despejados con ráfagas de viento moderado hacia la tarde en la costa, máxima de 17 grados. Mejillones, tarde templada y completamente despejada tras disiparse la neblina matinal, máxima de 18 grados. Taltal, totalmente soleado con vientos suaves en el borde costero, alcanzando una máxima de 22 grados. Calama, cielos limpios y ambiente muy seco, pero atención con las fuertes rachas de viento Loíno al caer el sol y un descenso térmico nocturno riguroso, máxima de 23 grados. San Pedro de Atacama, sol radiante con cielos impecables en la precordillera, registrando una máxima de 25 grados. Tocopilla, un día espléndido, soleado y con excelente visibilidad de nuestro puerto, alcanzando una máxima de 20 grados. María Elena, calor pampino riguroso bajo cielos totalmente despejados con una temperatura máxima que llegará hasta los 26 grados. Hasta aquí dejamos el detalle con el recuento de las informaciones más importantes de esta jornada de viernes en Nueva Coya FM. En cualquier momento interrumpimos nuestra señal, nuestra programación, para volver con un nuevo flash informativo. Manténgase junto a nosotros.
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1: ¿Cómo están? Bienvenidos a una nueva edición de nuestro programa Colores del Norte, donde compartimos noticias de las regiones de Tarapacá y Antofagasta que aportan al desarrollo y bienestar de sus comunidades. Entramos rápidamente en materia porque con el objetivo de disminuir las brechas de acceso a la salud en la región de Antofagasta, se realizó el lanzamiento del programa Becas de Especialidad en Salud, una iniciativa que cuenta con el sello EMRA del gobierno regional y que busca ampliar la disponibilidad de médicos especialistas en la zona. Les comento que este programa forma parte del proyecto de formación de capital humano especializado y surge gracias a una alianza entre la Universidad de Antofagasta y SQM, uniendo esfuerzos del mundo público, académico y privado para enfrentar uno de los principales desafíos del sistema sanitario regional. En el lanzamiento estuvieron presentes Ricardo Díaz, gobernador regional de Antofagasta, y el doctor Marcos Sikutovich, rector de la Universidad de Antofagasta, y los invito a que escuchemos sus impresiones.
2: Participa toda la sociedad organizada de la región para buscar el bienestar de las familias. En tal sentido, SQM lo que está haciendo, está impulsando el desarrollo de una mejor medicina. ¿Y eso cómo se hace? A través de becas que la Universidad de Antofagasta va a recibir y que va a permitir formar a los especialistas que tanta falta nos hacen acá.
3: Estas alianzas son tremendamente virtuosas en términos de que nos permiten acelerar el paso y continuar en esto, que es lo nuestro, formar los especialistas que ciertamente son una necesidad imperiosa para el bienestar y la salud comunitaria.
1: La iniciativa permitirá financiar la formación de especialistas en distintas áreas prioritarias de la medicina, contemplando además un compromiso de retorno para que estos profesionales puedan desempeñarse posteriormente en la región, fortaleciendo así la red asistencial y contribuyendo a reducir las listas de espera. Ahora escuchemos a Aníbal Abogavir, gerente de Comunidades y Asuntos Públicos de SQM, y a Rodrigo Medina, seremi de Salud de la región de Antofagasta.
4: Somos uno de los principales productores de fertilizantes con nuestros nitratos y también de yodo. El yodo, como muchos sabemos, tiene una alta relación con la salud, no solamente en la sal yodada, sino que también en la povidona y en los líquidos de contraste y una serie de otras aplicaciones que se le pueden dar. Es por eso que hemos querido incluir la salud como uno de nuestros pilares del programa de valor social compartido, y es por eso que hoy estamos lanzando estas becas de especialidad que tanto vienen a mejorar la calidad de vida de la región, tanto de Antofagasta como de Tarapacá.
5: Para nosotros es un gran hito y un gran avance como región, ya que robustecer con especialistas médicos para nuestra región, que tiene muy pocos, es muy importante. Entonces tenemos en este caso médicos especializados en medicina interna y también en medicina familiar, que los vamos a distribuir por la región según cómo lo tome el Servicio de Salud Antofagasta.
1: El programa Becas de Especialidad en Salud se proyecta como un importante avance para enfrentar la falta de especialistas en la región de Antofagasta, combinando formación profesional y atención directa en beneficio de las comunidades. Ahora nos trasladamos a la región de Tarapacá para contarles que SQM junto a Cernatur realizaron un viaje con adultos mayores al Valle de Cotpa en la región de Arica y Parinacota, una iniciativa levantada en la mesa de trabajo con la localidad de Huara y que promueve el bienestar, la recreación y el encuentro para los adultos mayores pertenecientes a los clubes Pampa del Tamarugal y Gigantes de Huara, fortaleciendo el vínculo con el territorio y poniendo en valor su patrimonio. Este es el segundo de cuatro viajes programados que beneficiará a un total de 109 adultos mayores, entregando la oportunidad de conocer nuevos destinos y vivir experiencias significativas. Una alianza entre el Estado y la empresa privada y que reafirma el compromiso con una mejor calidad de vida para nuestros adultos mayores. Vamos a escuchar a Miguel Romero, guía turístico de Cernatur y que estuvo a cargo del viaje, y a Ruth Vilca, adulta mayor de la comuna de Huara.
6: Ya hemos tenido una primera experiencia de viaje con ellos, con los chiquillos de la tercera edad. Por consiguiente, esta es una gran oportunidad, un gran aporte del Estado y la empresa privada, puesto que nuestros adultos mayores, que tienen ahora la preferencia en todo, nosotros le devolvemos este cariño llevándolos a pasear a lugares tan importantes como es el Valle de Cotpa, donde está la tierra del Pintatani.
7: Yo quiero dar gracias a Segume por eso, porque resulta que da la posibilidad, ¿cierto?, de personas que no pueden salir porque sus hijos están lejos, porque no tienen la posibilidad de valerse por ellos mismos. Acá sí, o sea, tienen esa posibilidad y podemos conocer lugares que no conocemos también, pues casi la mayoría, no todos, no conocen Cotpa. Así que súper motivados y a pasarlo bien.
1: Con este tipo de iniciativas, SQM continúa aportando al bienestar de las personas y al desarrollo social de la región de Tarapacá. Continuamos haciendo Colores del Norte, ahora con noticias deportivas, porque con mucho entusiasmo y espíritu de compañerismo se inició la Liga Miradas Compartidas, una iniciativa impulsada por la Fundación Miradas Compartidas y SQM y que busca promover la inclusión a través del deporte y generar espacios de encuentro entre trabajadores de la compañía y participantes de la fundación. Les comento que la primera fecha marcó el puntapié inicial de esta liga, donde el fútbol se transforma en una herramienta para fortalecer valores como el respeto, la colaboración, el trabajo en equipo y la integración. Los equipos están conformados de manera mixta, permitiendo compartir experiencias, aprender mutuamente y construir vínculos dentro y fuera de la cancha. Escuchamos a José Luis Cordero, coordinador general del programa Experiencias Inclusivas, y también a Benjamín Paredes, participante de la Liga Miradas Compartidas.
8: Tenemos el lanzamiento de nuestra primera liga inclusiva en la región de Antofagasta, donde invitamos a todas las empresas que colaboran con nosotros y a los chicos del programa recreativo de la Fundación Miradas Compartidas a una jornada inclusiva, donde en conjunto forman un equipo para llegar a una gran final que se va a celebrar el 5 de septiembre aquí también en Antofagasta. Tenemos muchas fechas, son actividades muy divertidas donde mediante el fútbol van a poder compartir y poder tener una instancia deportiva exclusiva para ellos.
9: Me parece muy bien, ya que junta a varios niños para demostrar cada uno que sabe jugar a la pelota y va a campo. La estoy pasando bien, conozco a varias personas y ahí estamos todos trabajando en equipo.
1: La Liga Miradas Compartidas contempla un total de 6 partidos que se disputarán durante el año, consolidándose como una instancia permanente de participación y convivencia, donde el principal objetivo es fomentar la inclusión y fortalecer la comunidad a través del deporte. Y nuevamente nos trasladamos hasta la región de Tarapacá, donde se llevó a cabo un entretenido campeonato de futbolito en el Liceo de Guara. Una iniciativa impulsada desde la Mesa de Trabajo Comunitaria y que busca promover el deporte y la vida sana entre los jóvenes de la localidad. Les cuento que en esta oportunidad el torneo incorporó una modalidad mixta, integrando a damas, varones y profesores de cada equipo, fortaleciendo la participación y el trabajo en equipo. Espacios como este permiten generar instancias de encuentro, recreación y desarrollo para estudiantes de la educación pública de la región. Escuchemos a la directora del Liceo de Guara, Carmen Barrera, y también a Yilaine Tapia, encargada de Relaciones Comunitarias de SQM.
10: Agradecemos también que instituciones como el Club Deportivo de Vialidad, como SQM, colaboren, apoyen a instituciones como la nuestra, un liceo de la educación pública de la región en la comuna de Guara, para que nuestros jóvenes, nuestras jóvenes puedan tener estos espacios, porque en verdad la vida sana se promueve practicándola.
11: Para nosotros como empresa es súper importante poder apoyar este tipo de iniciativas porque nos ayudan a los jóvenes a desarrollar la vida sana, la limpia competencia y también ayuda a fortalecer ciertos valores que los van a acompañar siempre en la vida, como el trabajo en equipo, el respeto por los rivales, la disciplina, el ser colaborativos dentro de la cancha.
1: Esta actividad fue posible gracias a un trabajo colaborativo entre Vialidad, SQM y el Liceo de Guara, que busca impulsar acciones que promuevan el bienestar, el deporte y la vida sana. una iniciativa que fue muy valorada por los estudiantes que pudieron compartir un grato momento. Los invito a que escuchemos a dos de los participantes de este campeonato.
12: Sí, bacán, porque acá todos los cabros son mucho de fan del fútbol y todo eso, y están todos ahí todos los días metidos. La cancha, de hecho, se juega mucho el fútbol, está la cancha llena. Así que es cierto que es bacán tener estas actividades, ya que instancian a los cabros a jugar, a hacer su equipo, a conocerse también, que mucho, ahora que se hizo de sorteo, también conocía a muchos jugadores con los que no me hablaba mucho, y es bacán, es bueno.
13: Me siento muy alegre porque igual mi equipo igual estuvo bueno, y igual en otro equipo no me hicieron jugar igual. Me siento muy feliz jugando a la pelota, me gusta mucho jugar a la pelota igualmente. Desde chica jugué, desde mis 11 años jugué, empecé a jugar y me gustó mucho la pelota.
1: Y ahora, en Colores del Norte, es momento de una pausa musical, porque hacemos un breve alto en las noticias para disfrutar de nuestros artistas nacionales. Ya suena La Ley en Colores del Norte.

0: Estamos de regreso en nuestro programa Colores del Norte y ahora continuamos con este bloque noticioso desde Calama, donde se registró un hecho inédito para la gestión ambiental del norte de nuestro país: la certificación de 28 guardaparques de las localidades de San Francisco de Chiu-Chiu y San Pedro de Atacama. Esta iniciativa se desarrolló junto al Centro de Evaluación y Certificación de Competencias Laborales Fulcro, impulsada por Chile Valora, la ilustre Municipalidad de Calama y con el apoyo de SQM Innova Andino. El proceso permitió validar conocimientos adquiridos principalmente en terreno, reconociendo la experiencia y el compromiso de quienes cumplen un rol clave en la protección de los ecosistemas. Escuchemos a Eliezer Chamorro, alcalde de Calama, y también a María Inés Verdugo, jefa regional de Chile Valora en Antofagasta.
1: Bueno, primero agradecer este tipo de gestiones y apoyo y colaboración que tenemos esta asociatividad entre el municipio y, por supuesto, la empresa que está con nosotros en este momento, SQM, que ha colaborado a poder reforzar los liderazgos de nuestra tierra. Eso es muy importante.
2: Y hoy día, efectivamente, hemos celebrado un hito en la Tierra de Sol y Cobre, congregando a personas de los distintos pueblos, tanto de Atacama la Grande como Alto Loa, que son las primeras personas que se certifican como guardaparque de áreas protegidas. Y estamos felices de que ellos, los conocimientos que han adquirido durante todos los años que se han desempeñado, hoy día se vean reflejados en esta certificación.
0: Las personas certificadas pertenecen a las áreas de desarrollo indígena Alto El Loa y Atacama la Grande, territorios donde se promueve la participación de comunidades indígenas en la gestión del entorno, abarcando la cuenca del Salar de Atacama y zonas del interior de Calama. Escuchemos a Carmen Gloria Cruz y Pedro Velázquez, nuevos guardaparques certificados de San Francisco de Chiu-Chiu.
3: Bueno, es un orgullo como atacameña haber finalizado este proceso y hoy día se cierra un ciclo para buscar nuevas oportunidades laborales.
4: Para mí es muy importante recibir este certificado porque después de muchos años, con más de 45 años, cuidando nuestro territorio, nuestros recursos naturales, así en forma casi legal, podría decirse, solamente reclamando los derechos ancestrales por uso de los ancestros, y ahora tener un certificado con que respaldarte para proteger la flora, la fauna y todos los recursos naturales y arqueológicos.
0: La certificación marca un avance significativo en el reconocimiento de oficios vinculados a la protección ambiental, contribuyendo al desarrollo sostenible y al fortalecimiento de capacidades. Seguimos con nuestro recorrido en Colores del Norte y ahora desde María Elena, donde se concretó una importante entrega de equipamiento para fortalecer la labor de emergencia en la comuna. Les comento que la primera compañía de bomberos de María Elena ya cuenta con un nuevo equipo DEA. Esta es una herramienta vital para la atención de emergencias médicas, especialmente en situaciones donde la reanimación inmediata puede marcar la diferencia. Para conocer más sobre este apoyo, escuchemos a Romina Bugueño, directora de la primera compañía de bomberos.
5: Bueno, el día de hoy estamos súper felices porque dentro de la compañía logramos cumplir un hito histórico, que era poder conseguir un equipo DEA, donde lo cual nosotros contábamos con solamente uno, y es sumamente importante poder contar con muchos más. Bueno, dentro de la compañía somos una de las compañías donde abarcamos más kilometraje, más ruta, por ende tenemos mucho rescate vehicular, y este aparato lo vamos a utilizar, pero de muy buena manera.
0: Este equipamiento será clave en distintos procedimientos operativos, particularmente en rescates vehiculares y otras emergencias, donde cada segundo resulta fundamental para la atención de personas afectadas. Escuchemos a Carolina Elgueta, directora del programa María Elena Sostenible.
3: Este proyecto lo empezamos a desarrollar el 2025 junto a bomberos. Pero no solamente el proyecto del DEA, sino que también el trabajo para aportar en la iluminación solar del sector crucero. El sector crucero es un punto crítico de accidentes. Entonces, bomberos, obviamente, con las necesidades que habían en el territorio, planteó sus propuestas de proyecto y este año 2026 ejecutamos la instalación del sistema solar en esta carretera, en este sector importante y crítico, y también esta entrega de este desfibrilador externo.
0: La entrega fue posible gracias al programa María Elena Sostenible junto a SQM, la Ilustre Municipalidad de María Elena y la Fundación Cultural de Turismo Sustentable en el marco de un trabajo colaborativo orientado a fortalecer las capacidades de respuesta en la comuna. Ahora, en Colores del Norte, conversamos con el geólogo antofagastino y escritor patrimonial Patricio Espejo Leupin, apasionado por rescatar la historia del norte y de la pampa salitrera. Les cuento que Patricio es autor de diversos artículos y 5 libros. Recientemente presentó en el Salón Tomás Simunovich de María Elena su obra María Elena, de Nueva York a la pampa salitrera, un libro que narra la vida de Marie Hélène Condon, mujer cuyo nombre quedó ligado para siempre a la última oficina salitrera del mundo. Esta actividad se realizó además en un momento muy especial, la conmemoración de los 99 años desde que la antigua oficina Colla Norte pasó a llamarse María Elena. Patricio, muchas gracias por conversar junto a nosotros y, lo primero, preguntarte, ¿qué te motivó a escribir sobre Marie Hélène Condon?
6: La motivación viene un poco porque surge algo de información sobre ella en otras investigaciones previas a otros libros y resulta que, bueno, surgió la idea de hacer alguna publicación menor quizás sobre ella, pero nos encontramos con mucha información de su vida que ameritaba que había que contar su historia en mérito propio.
0: ¿Y cuál fue el mayor desafío durante esta investigación?
6: El mayor desafío, uno, buscar las fuentes, ¿cierto? Hacer esta, o hacer un poco un análisis de las fuentes, que son como un rompecabezas finalmente, ¿cierto? Y bueno, contamos con la ayuda así de bastantes personas que nos apoyaron en distintas informaciones. Hay informaciones que también son difíciles de acceder, pero bueno, esas son las mayores, yo creo que, dificultades.
0: Hay algo súper importante que nos gustaría saber y es, ¿qué historia te marcó especialmente mientras escribías este libro?
6: Algo que me llamó la atención de Marie es esta su historia personal que, como lo mencionaba en la charla, que no se puede asociar a Pampa directamente, pero sí su historia familiar es muy similar a la de los nortinos, ¿cierto? De Chile en general y en particular a los pampinos, ¿cierto? En otro lugar del mundo, pero tiene una identidad, yo creo, personal que no se alejaba mucho de la Pampa.
0: Finalmente, Patricio, ¿cuál es el mensaje que te gustaría dejar a toda la comunidad helenina?
6: El mensaje es a valorar la historia, como lo hemos visto, que la gente le gusta investigar, le gusta saber y le gusta escuchar estas historias y saben, no sé si tienen esta tradición familiar de la historia de su oficina. Y yo creo que sería, había un llamado a proteger María Elena, un poco a recuperar, ¿no es cierto? Algunas cosas que se han perdido también, que es necesario decirlo, y a proyectar esta comunidad salitrera para el futuro, que yo creo que tiene un futuro de varias formas, ¿cierto? Y preservar el patrimonio, tanto material como inmaterial, yo creo que es fundamental.
0: Agradecemos a Patricio Espejo Leupin por compartir con nosotros parte de esta investigación que rescata la memoria, la identidad y patrimonio de la Pampa Salitrera. Y de esta forma, llegamos al final de una nueva edición de nuestro programa Colores del Norte. Muchas gracias a todos por su sintonía. Hasta la próxima.
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9: Las 13 horas y 34 minutos.
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1: Las 13 horas y 39 minutos.
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1: Las 13 horas y 59 minutos.

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0: las 14 horas y 3 minutos.
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0: Las 14:35.
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1: Bienvenidos a una nueva entrega informativa aquí en el Flash de Noticias de Nueva Coya FM a través de nuestras señales 92.5 en el corazón de María Elena, 94.5 en el puerto de Tocopilla y para todo el mundo en radiocoya.cl. Mucha atención porque este viernes viene cargado de informaciones de último minuto. En el plano internacional, Irán y Estados Unidos avanzan de forma reservada en un memorando clave. A nivel nacional, el presidente José Antonio Kast firma una estricta y comentada ley de responsabilidad parental, y en lo regional el aeropuerto de Antofagasta abre un puente aéreo histórico directo con Europa para revolucionar la minería. Además, atención María Elena porque revisamos importantes avisos municipales con plazos que vencen hoy mismo. Quédese en nuestra sintonía para revisar en detalle las informaciones. Irán confirma que el memorando de entendimiento con Estados Unidos está casi finalizado, pero aclara que no es el acuerdo nuclear definitivo. Fuentes oficiales desde Teherán confirmaron este viernes que la parte principal del texto del memorando de entendimiento con el gobierno de Estados Unidos se encuentra prácticamente cerrada. Con la información difundida por la agencia oficial IRNA, el portavoz de Exteriores iraní, Ismail Baghaei, precisó que este documento se basa de manera estricta en 14 puntos impuestos por Teherán. No obstante, las autoridades enfatizaron que los temas más complejos y sensibles, como el desarrollo nuclear y el levantamiento definitivo de las sanciones económicas, quedarán para una negociación futura, por lo que este avance representa un paso previo y no el acuerdo final entre ambas potencias. Hagámonos cargo de nuestros hijos. Presidente José Antonio Kast firma el proyecto de ley de responsabilidad parental para sancionar el abandono de la crianza. Inyección de debate en el Palacio de la Moneda tras estamparse la firma en el nuevo proyecto de ley de responsabilidad parental. La iniciativa busca hacer exigible por ley el deber de cuidado, formación, orientación y supervisión de los padres y cuidadores hacia los menores de edad, estableciendo un procedimiento especial y más rápido en los tribunales de familia para intervenir tempranamente. El texto legal estipula castigos severos ante incumplimientos graves y persistentes de los deberes de crianza, contemplando la aplicación de multas, la pérdida de derechos sucesorios, la suspensión de la patria potestad y agilizando las indemnizaciones por daños causados por menores. Hagámonos cargo de nuestros hijos. Poner límite no es reprimir, es corregir y es de sentido común, enfatizó con fuerza el jefe de Estado. Histórico puente aéreo comercial. Avión carguero de LATAM une directo a Frankfurt con el aeropuerto de Antofagasta para abastecer a la minería. Europa llega en la línea recta a nuestro desierto. El aeropuerto Cerro Moreno de Antofagasta consolidó su pista como la principal puerta de entrada aérea para la industria pesada del norte de Chile. Tras la inauguración de la ruta directa Frankfurt-Antofagasta, operada por LATAM Cargo, a bordo de un Boeing 767F con capacidad para 25 toneladas, la filial de carga transporta semanalmente repuestos críticos, piezas de alta complejidad y equipos especializados desde el principal hub logístico de Alemania. Esta conexión directa elimina la necesidad de pasar primero por Santiago, reduciendo drásticamente los tiempos de transporte de 5 días a solo 1 día, emulando el éxito alcanzado previamente por el corredor Miami-Antofagasta. Municipio de Tocopilla redobla el llamado para abrigar a personas en situación de calle y convoca a votar por los imperdibles turísticos de la comuna. Con la llegada de los días más fríos del año, la Dirección de Desarrollo Comunitario Dideco de la Municipalidad de Tocopilla impulsa la campaña Closet Solidario. El llamado urgente a los vecinos del puerto es a donar ropa de abrigo de invierno y calzado en buen estado para ir en ayuda directa de nuestros compatriotas en situación de calle. Las recepciones se realizan de lunes a viernes de 8 a 13 horas en el segundo piso del edificio consistorial. Tu ayuda hace la diferencia. En paralelo, se recuerda a toda la comunidad que ya están abiertas las votaciones digitales para escoger los 7 destinos turísticos imperdibles de Tocopilla y la región ingresando a imperdibles.i-medio-o.cl. Esta iniciativa, financiada por el gobierno regional y coordinada por la AMRA, busca plasmar el patrimonio e identidad del puerto en un libro histórico de distribución física y digital. Haz escuchar tu voz por Tocopilla. Atención pampinos, atención María Elena, hoy vence impostergablemente el plazo para la subvención municipal 2026 y confirman fechas de la planta de revisión técnica móvil. Una tremenda noticia para los conductores en María Elena. La ilustre municipalidad informó que los días lunes 15 y martes 30 de junio de 2026 estará disponible el servicio de revisión técnica en las dependencias del garaje municipal. El horario de atención será de 9 a 17 horas, facilitando que todos los vecinos puedan mantener su documentación al día y transitar con total seguridad sin salir de la comuna. Mucha atención, dirigentes de agrupaciones y organizaciones locales. La municipalidad recuerda que hoy viernes 12 de junio a las 16 horas en punto vence de forma impostergable el plazo para presentar los proyectos de postulación a la subvención municipal 2026. Los antecedentes deben ser entregados a la brevedad en la oficina de partes o en la secretaría municipal. No lo dejes para último minuto. En el mismo ámbito comunitario siguen abiertas las postulaciones para los fondos concursables de cultura y deporte en el y el Coligüe. El proceso de asesoramiento técnico se extenderá hasta el 19 de junio, contemplando un taller online explicativo este lunes 15 de junio a las 15 horas. Las bases se pueden solicitar a fondos@elcoligüe.cl o vía WhatsApp al +56 9 32 35 13 11, con fecha de cierre final para el 25 de junio. Revisamos los datos del tiempo para el cierre de esta jornada en nuestra región de Antofagasta. Antofagasta, cielos despejados con ráfagas de viento moderado hacia la tarde en la costa, máxima de 17 grados. Mejillones, tarde templada y completamente despejada tras disiparse la neblina matinal, máxima de 18 grados. Taltal, totalmente soleado con vientos suaves en el borde costero, alcanzando una máxima de 22 grados. Calama, cielos limpios y ambiente muy seco, pero atención con las fuertes rachas de viento lohino al caer el sol y un descenso térmico nocturno riguroso, máxima de 23 grados. San Pedro de Atacama, sol radiante con cielos impecables en la precordillera, registrando una máxima de 25 grados. Tocopilla, un día espléndido, soleado y con excelente visibilidad de nuestro puerto, alcanzando una máxima de 20 grados. María Elena, calor pampino riguroso bajo cielos totalmente despejados con una temperatura máxima que llegará hasta los 26 grados. Hasta aquí dejamos el detalle con el recuento de las informaciones más importantes de esta jornada de viernes en Nueva Coya FM. En cualquier momento interrumpimos nuestra señal, nuestra programación, para volver con un nuevo flash informativo. Manténgase junto a nosotros.
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Las 15 horas en punto.

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0: las 15 horas y 5 minutos.
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1: Las 15 horas y 34 minutos.

0: Aula Impulsa es el nombre de la nueva sala con alta tecnología inaugurada en el Liceo Técnico Profesional Científico Humanista de María Elena y que cuenta con herramientas para desarrollar en los alumnos las habilidades de la industria del futuro. 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

0: las 15 horas y 38 minutos.
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0: 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Las 15 horas y 56 minutos.
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0: las 16 horas en punto.
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1: Bienvenidos a una nueva entrega informativa aquí en el Flash de Noticias de Nueva Coya FM a través de nuestras señales 92.5 en el corazón de María Elena, 94.5 en el puerto de Tocopilla y para todo el mundo en radiocoya.cl. Mucha atención porque este viernes viene cargado de informaciones de último minuto. En el plano internacional, Irán y Estados Unidos avanzan de forma reservada en un memorando clave. A nivel nacional, el presidente José Antonio Kast firma una estricta y comentada ley de responsabilidad parental, y en lo regional el aeropuerto de Antofagasta abre un puente aéreo histórico directo con Europa para revolucionar la minería. Además, atención María Elena porque revisamos importantes avisos municipales con plazos que vencen hoy mismo. Quédese en nuestra sintonía para revisar en detalle las informaciones. Irán confirma que el memorando de entendimiento con Estados Unidos está casi finalizado, pero aclara que no es el acuerdo nuclear definitivo. Fuentes oficiales desde Teherán confirmaron este viernes que la parte principal del texto del memorando de entendimiento con el gobierno de Estados Unidos se encuentra prácticamente cerrada. Con la información difundida por la agencia oficial IRNA, el portavoz de Exteriores iraní, Ismail Baghaei, precisó que este documento se basa de manera estricta en 14 puntos impuestos por Teherán. No obstante, las autoridades enfatizaron que los temas más complejos y sensibles, como el desarrollo nuclear y el levantamiento definitivo de las sanciones económicas, quedarán para una negociación futura, por lo que este avance representa un paso previo y no el acuerdo final entre ambas potencias. Hagámonos cargo de nuestros hijos. Presidente José Antonio Kast firma el proyecto de ley de responsabilidad parental para sancionar el abandono de la crianza. Inyección de debate en el Palacio de la Moneda tras estamparse la firma en el nuevo proyecto de ley de responsabilidad parental. La iniciativa busca hacer exigible por ley el deber de cuidado, formación, orientación y supervisión de los padres y cuidadores hacia los menores de edad, estableciendo un procedimiento especial y más rápido en los tribunales de familia para intervenir tempranamente. El texto legal estipula castigos severos ante incumplimientos graves y persistentes de los deberes de crianza, contemplando la aplicación de multas, la pérdida de derechos sucesorios, la suspensión de la patria potestad y agilizando las indemnizaciones por daños causados por menores. Hagámonos cargo de nuestros hijos. Poner límite no es reprimir, es corregir y es de sentido común, enfatizó con fuerza el jefe de Estado. Histórico puente aéreo comercial. Avión carguero de LATAM une directo a Frankfurt con el aeropuerto de Antofagasta para abastecer a la minería. Europa llega en la línea recta a nuestro desierto. El aeropuerto Cerro Moreno de Antofagasta consolidó su pista como la principal puerta de entrada aérea para la industria pesada del norte de Chile. Tras la inauguración de la ruta directa Frankfurt-Antofagasta, operada por LATAM Cargo, a bordo de un Boeing 767F con capacidad para 25 toneladas, la filial de carga transporta semanalmente repuestos críticos, piezas de alta complejidad y equipos especializados desde el principal hub logístico de Alemania. Esta conexión directa elimina la necesidad de pasar primero por Santiago, reduciendo drásticamente los tiempos de transporte de 5 días a solo 1 día, emulando el éxito alcanzado previamente por el corredor Miami-Antofagasta. Municipio de Tocopilla redobla el llamado para abrigar a personas en situación de calle y convoca a votar por los imperdibles turísticos de la comuna. Con la llegada de los días más fríos del año, la Dirección de Desarrollo Comunitario Dideco de la Municipalidad de Tocopilla impulsa la campaña Closet Solidario. El llamado urgente a los vecinos del puerto es a donar ropa de abrigo de invierno y calzado en buen estado para ir en ayuda directa de nuestros compatriotas en situación de calle. Las recepciones se realizan de lunes a viernes de 8 a 13 horas en el segundo piso del edificio consistorial. Tu ayuda hace la diferencia. En paralelo, se recuerda a toda la comunidad que ya están abiertas las votaciones digitales para escoger los 7 destinos turísticos imperdibles de Tocopilla y la región ingresando a imperdibles.i-medio-o.cl. Esta iniciativa, financiada por el gobierno regional y coordinada por la AMRA, busca plasmar el patrimonio e identidad del puerto en un libro histórico de distribución física y digital. Haz escuchar tu voz por Tocopilla. Atención pampinos, atención María Elena, hoy vence impostergablemente el plazo para la subvención municipal 2026 y confirman fechas de la planta de revisión técnica móvil. Una tremenda noticia para los conductores en María Elena. La ilustre municipalidad informó que los días lunes 15 y martes 30 de junio de 2026 estará disponible el servicio de revisión técnica en las dependencias del garaje municipal. El horario de atención será de 9 a 17 horas, facilitando que todos los vecinos puedan mantener su documentación al día y transitar con total seguridad sin salir de la comuna. Mucha atención, dirigentes de agrupaciones y organizaciones locales. La municipalidad recuerda que hoy viernes 12 de junio a las 16 horas en punto vence de forma impostergable el plazo para presentar los proyectos de postulación a la subvención municipal 2026. Los antecedentes deben ser entregados a la brevedad en la oficina de partes o en la secretaría municipal. No lo dejes para último minuto. En el mismo ámbito comunitario siguen abiertas las postulaciones para los fondos concursables de cultura y deporte en el y el Coligüe. El proceso de asesoramiento técnico se extenderá hasta el 19 de junio, contemplando un taller online explicativo este lunes 15 de junio a las 15 horas. Las bases se pueden solicitar a fondos@elcoligüe.cl o vía WhatsApp al +56 9 32 35 13 11, con fecha de cierre final para el 25 de junio. Revisamos los datos del tiempo para el cierre de esta jornada en nuestra región de Antofagasta. Antofagasta, cielos despejados con ráfagas de viento moderado hacia la tarde en la costa, máxima de 17 grados. Mejillones, tarde templada y completamente despejada tras disiparse la neblina matinal, máxima de 18 grados. Taltal, totalmente soleado con vientos suaves en el borde costero, alcanzando una máxima de 22 grados. Calama, cielos limpios y ambiente muy seco, pero atención con las fuertes rachas de viento Lohino al caer el sol y un descenso térmico nocturno riguroso, máxima de 23 grados. San Pedro de Atacama, sol radiante con cielos impecables en la precordillera, registrando una máxima de 25 grados. Tocopilla, un día espléndido, soleado y con excelente visibilidad de nuestro puerto, alcanzando una máxima de 20 grados. María Elena, calor pampino riguroso bajo cielos totalmente despejados con una temperatura máxima que llegará hasta los 26 grados. Hasta aquí dejamos el detalle con el recuento de las informaciones más importantes de esta jornada de viernes en Nueva Coya FM. En cualquier momento interrumpimos nuestra señal, nuestra programación, para volver con un nuevo flash informativo. Manténgase junto a nosotros.
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0: 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Detenemos unos momentos nuestra programación y damos una vuelta por nuestros auspicios. Ya volvemos con más.
1: Las 16 horas y 39 minutos.
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0: Su competitividad, gestión y proyecciones de crecimiento fortalecieron 21 empresas regionales gracias a la tercera edición del Programa de Desarrollo de Proveedores Sostenibles. La iniciativa, impulsada por Antofagasta Minerals y la Universidad Católica del Norte, les entregó un completo acompañamiento técnico y metodológico. Así lo destacó la gerenta general de Prego, Paula Pomareda.
1: Nos ayudan mucho como empresa a poder ir revisando cuáles son nuestras oportunidades y también ir viendo cómo podemos crecer y ir aportando día a día a la minería.
0: La alianza entre la industria y la academia ha certificado a más de 130 organizaciones, aportando a una minería comprometida con el desarrollo de los territorios y el ecosistema productivo regional. Antofagasta Minerals,